0: la sensación que me queda en este momento es una tristeza.
1: Berdasarkan hasil pertandingan ini, maka Prancis pun melaju ke perempat final di mana mereka telah dinantikan.